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¿Qué tal? Buenas noches. 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

0: Bien, ya estamos, Memo, estamos al aire, ¿sí? Buenas noches. ¿Me escuchas por ahí o no?
1: Fuerte y claro, Coquito.
0: ¿Cómo te va, Memo? Gusto de saludarte. Buen fin de semana para ti, sí, aunque partimos súper mal porque tenemos una lamentable contingencia a esta hora de la noche. No sé si te enteraste del incendio ahí en el sector norte.
1: No estoy al tanto. ¿Se me puede actualizar?
0: Sí, cómo no, mira, se decretó una primera y una segunda alarma de incendio hace algunos minutos atrás en el sector norte de Antofagasta, específicamente en un incendio de proporciones, ¿eh? En un campamento. Campamento que está ubicado en la intersección de Santa Rosa de Guara con Juvenal Morla, esto que es una cuadra más al norte, hacia arriba de la Feria de las Pulgas.
1: Cercano a la casa de David Vidal.
0: Sí, cerquita de la casa de David Vidal, justamente como tú lo has dicho. Ya estamos con nuestro invitado, sí, en línea, Memo, así que aprovecho de saludarte y darte la entrada al programa.
1: Gracias, Coquito. Sí, me vio desprevenido. Me olvidé que yo tenía que partir desde acá, también de señalarle que nuestro conductor, después vamos a explicar por qué no está. Y saludamos también a quien nos acompaña el día de hoy, a Rolando Ábalos, que está presente con nosotros. Y darle la bienvenida también a nuestro invitado al día de hoy, a Jonathan Julio, que es el director técnico del CDA femenino. Vamos a consultarle un poco sobre su trayectoria, cómo llegó al CDA, su paso por el fútbol amateur acá en Antofagasta y ese tercer lugar en Nacional 2015 que tuvo. Jonathan, buenas noches, ¿cómo estás?
2: Hola, buenas noches a todos, ¿cómo están? ¿Todo bien por acá?
1: Jonathan, cuéntanos un poco cómo fue llegar a este CDA femenino, cómo es que llegaste al club, cómo fue la llegada a pasar de lo que es el fútbol amateur allá al fútbol profesional.
2: Bueno, gracias por la instancia, gracias por el espacio, el llamado. Fue una conversación con amigos ahí de la cancha, del deporte, cuerpo técnico, en donde me insinuaron unas conversaciones ahí de camarín que estaban en busca de directores técnicos, que los cuales necesitaban para el plantel femenino, y ahí conversé, pues me acerqué a Gino Montesino para saber cuáles eran las opciones y si podía postular, más que nada, y estaba dentro de una nómina de 4 o 5 directores técnicos.
1: De hecho, y te ha ido bastante bien. Primer lugar, 9 partidos jugados, 24 puntos, 8 victorias, una sola derrota, que fue contra Copiapó, si no me equivoco, y le saca 7 puntos al segundo lugar.
2: Sí, en eso estamos. Bueno, es un proyecto que se inició con la convicción de hacer lo mejor posible. También el proyecto lo potencia harto el cuerpo técnico, que, bueno, iniciamos con el preparador físico Patricio Burgo, que es un PF y también actuó como director técnico a nivel amateur en el fútbol femenino. Conocen muy bien el campo y bueno, juntos trabajamos hace muchos años y fue un proyecto en el cual ambos dijimos al tiro que sí y tomamos el desafío. Él me ha colaborado mucho en el conocer un poco este campo del fútbol femenino y del perfil también de jugadora. Él conoce mucho, trabajó en varios equipos y él potencia harto esa ayudantía técnica igual.
1: Rolando.
3: Hola, ¿qué tal? Buenas noches, te saluda Rolando Ábalos. Jonathan, una consulta, ¿cómo es el esquema de juego de este torneo femenino? O sea, me refiero, ¿cómo el torneo? ¿Cómo se desarrolla? Ustedes van puntero con 9 puntos, si no me equivoco, están a 7 del segundo, que es Cobreloa, y juegan el domingo, o sea, le pueden sacar 10 puntos. Después, ¿cuántos partidos se juegan? ¿Cuántas ruedas son? Y de ahí, ¿cuáles son las siguientes fases que tienen que ir avanzando?
2: Sí, bueno, el campeonato a nivel nacional consta de 3 grupos, zona norte, zona centro y sur. En la zona norte se contempla de 5 equipos, en el centro de 8 y en el sur de 7. Clasifica el primero, ¿no? El primero en una ponderada está dentro de los primeros tres lugares, y después son cinco también de una tabla ponderada en los cuales juegan playoff, el primero con el octavo, el segundo con el séptimo y así sucesivamente. Lo que sí, bueno, el campeonato en un inicio, en la fase de grupo, tiene la modalidad de jugar cuatro ruedas por zona. O sea, nosotros tenemos que jugar cuatro veces con el mismo rival, y ya iniciamos la semana pasada la tercera rueda con Copiapó, y ya mañana sábado vamos por el segundo partido frente a Cobreloa a las 12 del día en la cancha 3 del estadio.
1: Jonathan, y consulta, es muy distinto, tú estabas en Nortino, si no me equivoco, ¿no?
2: O sea, tuve un paso en la Honor de Nortino, el profe Patricio Burgos trabajó años en Nortino ahí liderando la rama femenina.
1: ¿Pero tú tenías experiencia previa en fútbol femenino? Pregunto porque quería consultar si era muy diferente el fútbol masculino al femenino en cuanto a la forma de entrenar, la forma de llevar los partidos y todo eso, porque para nosotros, y hay que decirlo, el fútbol femenino en Chile no está tan desarrollado como en Europa u otros lados.
2: Sí, exacto, es un desafío nuevo, es totalmente distinto, tiene el género femenino en el fútbol es bastante exigente. La chica, al menos el primer grupo con el cual me encuentro yo, que es el grupo que estamos liderando con el cuerpo técnico, no ha mostrado una cara del fútbol femenino bastante exigente. Son chicas que hay que planificar tareas el cual le impacte y la haga crecer, que le genere un aprendizaje. Ellas buscan siempre el aprendizaje a través de las tareas, a excepción a lo mejor del trabajo con jugadores masculinos, que es como seguir potenciando a lo mejor lo que ya manejan, lo que saben, a lo mejor cambiarle un poco los paradigmas, sacarlo un poco de la zona de confort, de a lo mejor un fútbol o un tipo de fútbol que ellos tengan a lo mejor un poco impregnado. En cambio, en el fútbol femenino no, ellas están prestas siempre a ser jugadoras adaptables. Ese fue como el gran cambio que yo visualicé de trabajar con el género masculino hacia después el...
3: Jonathan, y en base a eso mismo, a ese cambio que tú dices del paradigma que hay que cambiar, las mujeres acá en Antofagasta tienen un potencial y tienen unas ganas de hacer fútbol. Yo me he dado cuenta que hay muchas personas que, y muchas mujeres especialmente, que quieren participar en esto del fútbol en general, no hablo solamente del CDA, pero dentro del CDA, ¿cómo es el equipo que tienes? ¿Cómo está formado el equipo? Las edades de las chicas, el nivel técnico de cada una, y podemos tener quizás alguna mujer seleccionable para el país.
2: Sí, bueno, como tú lo mencionas, está avanzando mucho el fútbol femenino. Yo ahora que este año estoy inserto al 100%, me he dado cuenta de eso. Me he dado cuenta que desde las juveniles hay muchas jóvenes y niñas ya trabajando, hay escuelas de fútbol trabajando con ramas pequeñas desde los 5, 6, 7 años, y eso es muy bueno. Hablando del plantel del CDA, bueno, contemplamos grupos bien marcados entre los 23 y 27 años, que son las jugadoras con más experiencia, las que a lo mejor han tenido uno o tres clubes en donde han participado, y tenemos un club de chicas que está viviendo la transición de pasar de una sub-19 o 16 al plantel profesional y encontrarse con esta campaña. En eso, como es como que se contempla el plantel del CDA femenino.
1: ¿Te plantearon alguna meta, Jonathan, cuando tomaste las riendas de este CDA femenino, de es llegar por lo menos a la liguilla o ya de hecho ascender al fútbol de honor? Recordemos que el año pasado Antofagasta terminó tercero en la zona norte.
2: Exacto. Bueno, el primer objetivo sí fue siempre fue pensado en llegar a una liguilla, ¿ya? Inicialmente con el cuerpo técnico y cuando nos juntamos con el plantel, el inicio fue solamente generar una muy buena pretemporada para que no aguante el tipo de campeonato que hay que jugar. La verdad es que es bastante largo, extenso, y repetir los partidos constantemente con el rival te generan distintos planes estratégicos de partido. A veces equipos te analizan y te bloquean de una u otra forma, hay que cambiar, hay que adaptar, y todo eso. En un principio, el primer objetivo siempre fue llegar a una liguilla. Hoy, ya con lo fuerte que estamos, con la convicción que tiene el plantel, con lo concentradas que están, y lo que quieren ellas es llegar a esa final y ascender con el título.
3: Jordan,
1: Ronda, dale.
3: Sí, disculpa. Si no te pidió un objetivo el club, o bueno, o ustedes se lo formaron solo, ¿no? El objetivo de ascender. ¿Cómo está la parte infraestructura? ¿Cómo trabajan ustedes ahí en Club Deportes Antofagasta? ¿Dónde entrenan? ¿Dónde juegan los fines de semana? ¿Va público? ¿Cuál es la parte externa de todo este trabajo que ustedes realizan?
2: Sí, respecto, bueno, al público y la infraestructura, no, bien, las instalaciones, bueno, son las del estadio, la de la casa de acá de la comuna, que es el estadio Calvo Bascuñán. Entrenamos en la cancha 5 todos los días a las 11 de la mañana, y jugamos en la cancha 3 del mismo estadio, la que es arriba de Pasto Natural. Y sí, pues el tema del público que mencionas tú, ha ido creciendo, ha ido aumentando debido a ese juego que están haciendo las chicas, que es bastante bien visto, bastante motivante. Han sido partidos en los cuales la barra vibra, la hinchada aún aumenta, ya no son solamente los familiares de las niñas, y eso para las niñas es muy bueno, y para el fútbol femenino también.
1: Jonathan, Chris, le pregunto desde el punto de vista de nosotros como prensa, ¿cómo has sentido el apoyo, o sientes que existe o que falta cobertura? ¿Sientes que falta algo por parte de la prensa? Nosotros tenemos que decirlo y hacemos mea culpa correspondiente. A veces tocamos al fútbol femenino porque lamentablemente es algo de que no está interiorizado, lo dije anteriormente, no está interiorizado dentro de la idiosincrasia propia chilena. Nos preocupamos del fútbol masculino, que está cayendo, a diferencia del fútbol masculino que va femenino, que va subiendo cada vez más. ¿Siente que debería haber un poco más de cobertura por parte de los medios de comunicación?
2: Sí, de todas maneras, nosotros también, dentro del objetivo, fue eso, hacer más visible el trabajo de femenino del fútbol. Sabemos que también hay un paradigma respecto a eso. Los pensamientos a veces mencionan que no puede una mujer estar jugando fútbol, y a lo mejor es que un deporte muy masculino, etcétera, y eso también fue un objetivo, entregar un buen fútbol, para que ese buen fútbol también se vea, y que también ellas puedan ser bien visibles dentro de las redes sociales, de los medios de comunicación, que también puedan ser ellas entrevistadas para dar su punto de vista, y esto también las lleve a ser vistas a nivel nacional, los medios regionales que graban los partidos, esos son los cuales a veces, no sé, un sistema de NFP, un sistema de selección chilena también se basa en ver esos videos para ir como viendo a futuras promesas, etcétera.
3: Así es, Jonathan, tú tienes razón, hay muy poca cobertura de parte de los medios, y hablamos por nosotros, respecto de el fútbol femenino, y te parece si podemos hacer algún compromiso, ¿no? Tener quizás toda la semana a una de las jugadoras a través de los micrófonos de Todo Deporte, irlas conociendo, saber cómo fue el desempeño de ella en el partido. No sé, sería una buena idea de poder ir dando a conocer el fútbol femenino a través de la señal de Todo Deporte, que es uno de los programas más escuchados en Antofagasta.
2: Sí, de todas maneras, nosotros estamos dispuestos a todo, las chicas igual están dispuestas a poder ir a conversar, a poder ir a entregar su experiencia, ellas también más que buscar a lo mejor un título, una medalla, una copa o llegar lo más lejos posible en un campeonato, también buscan trascender como personas, son jugadoras que se crearon desde chica en un mundo un poco machista respecto al fútbol y hoy en día quieren también entregarle esa enseñanza y esas palabras a niñas de 6, 7, 8, 9, 10 años que también tienen esas ganas de llegar a lo mejor a jugar fútbol y que hoy en día ya ha aumentado. El promedio de chicas, como lo dije anteriormente, ha aumentado. Nosotros dentro de una o dos semanas más vamos a llamar a una prueba masiva también a chicas entre 14 y 18 años para que puedan ya ser vistas y puedan jugarse esa opción de poder pertenecer a las ramas inferiores femeninas del club.
1: Dejamos entonces ya la invitación hecha para que Jonathan nos pueda enviar durante el fin de semana para el programa del lunes, ya que juega mañana Deportes Antofagasta este clásico contra Cobreloa, poder tener alguna de las protagonistas y para el programa del lunes. No sé, Rolando, ¿le parece?
3: Sí, por supuesto, noticias en este momento y la idea es seguirla manteniendo ahí en el tapete, que ellas también, como dice Jonathan, trasciendan no solamente como futbolistas sino también como personas, como jugadoras, como personas, y poder ir entregando esa experiencia a otras chicas que quieran participar. Y desde ya, Jonathan, cuando empiecen las pruebas masivas, por favor, nos hace llegar los horarios, nos hace llegar el calendario, y nosotros vamos a ir difundiendo día a día nuestro programa deportivo.
2: Ok, no, muy agradecido, muchas gracias también por el espacio y por esta linda conversa.
1: Muchas gracias, Jonathan, de verdad que fue muy grato saber harta y saber más sobre el fútbol femenino, que estamos muy al debe y vamos a empezar a cubrirlo cada vez más.
2: Okay.
3: Gracias, excelente. Jonathan,
2: muchas gracias,
3: nos estamos viendo,
2: chao.
1: Ese fue entonces Jonathan Julio, VT de la CDA femenina, actuales punteras de la zona norte, hay que decirlo, 7 puntos de diferencia tienen con la segunda ubicación, Rolando, con un partido menos pueden quedar a 10, están encaminadas ya a esta liguilla. Me puse a leer las bases, Rolando, y está bien curioso el torneo.
3: Bien, sí, curioso. De hecho, cuatro ruedas con la zona norte es algo inédito, ¿no? Me hace acordar al estilo los fútbol, el básquetbol, donde se juegan cuatro cuartos, una cosa así.
1: De hecho, Rolando, mira, hay 19 equipos en la primera, en el ascenso femenino. 19. Y juegan todos en rondas. Y juegan así. Hay 19 en la primera, en el ascenso, y 13 en la primera. Pero esto de jugar 8 veces jugar 4 veces contra los mismos equipos es curioso. ¿Por qué no sé por qué el NFP no pensaba en un torneo nacional nomás? ¿Será por costos?
3: Debe ser, y no solamente la NFP, los dueños de los clubes también piensan eso, los costos. Recordemos que el fútbol femenino todavía no tiene la fuerza de marketing para poder ir captando muchos auspiciadores y poder la NFP entregar vender el producto para ser televisado. Falta mucho todavía, todavía estamos en pañales en fútbol femenino en Chile.
1: De hecho, Rolando,
3: estamos muy, muy bajo.
1: Con respecto a la venta de imagen, usted mismo lo dijo, le mandé una fotito yo recién para que lo pueda realizar.
3: Sí, la leí.
1: Está
3: la
1: a ese punto incluso de que cualquier medio puede pedir autorización para transmitir fútbol femenino, cosa que es imposible, hay que decirlo, es imposible que en el masculino pase lo mismo.
3: Pero ¿sabes qué? A mí me parece que es bueno eso.
1: Sí, por supuesto.
3: Que haya cobertura, independiente que sea un canal de televisión, o sea, vía streaming, vía YouTube, como quieras tú decirle. Es bueno porque, una, lo que dice Jordan Julio, le das visualización a las jóvenes, a las muchachas de acá en Antofagasta, para que quizás un técnico pueda ver, ah, hay partido en Antofagasta, voy a ver lo que, no sé, queda grabado, nosotros lo podemos hacer en vía YouTube, queda grabado, y puedan ver y resaltar algunas características de algunas de las mujeres de acá en Antofagasta, que son buenísimas y están punteros. Entonces yo creo que no es mala idea lo que propone la NFP, sabiendo que no tiene un canal oficial, digamos, para el fútbol femenino.
1: Claro, y tenemos los canales nacionales que también tienen solamente a la selección y todo el resto de partidos de femenino, y sale por todo por YouTube solamente.
3: Sí, me gustaría.
1: Están escuchando y me dicen hay restricciones
3: con respecto. Sí, claro que hay restricciones de calidad y cosas por el estilo, si yo la leí, pero
1: están diciendo desde alguien, no quién cree usted.
3: ¿Ya?
1: ¿Qué le está diciendo? Hay restricciones. ¿Qué me dicen? Después le digo, no lo voy a decir al aire, pero se lo voy a decir después. No al aire.
3: Ya,
1: pero bueno, es curioso, he entretenido ver qué opciones. Es válido solo si el club tiene canal de YouTube propio. Vamos a hacer la consulta después.
3: Pero hay
1: dos programas, sí, porque la norma dice que cualquier transmisión distinta de la referida, que es la que compre los medios, sea televisiva y streaming, debe cumplir con estándares de calidad que deben ser autorizados por gerencia comercial y de marketing de NFP y autorizada, sí, por escrito.
3: Y cada club puede transmitir sus partidos.
1: Vamos a hacer la consulta, claro, después a la persona que me está mandando un mensaje, porque ahí nos puede salir, porque lo podemos decir, Rolando, que nos picó el bichito de cubrir el femenino.
3: Sí, de hecho, yo mañana voy a ir a ver el estadio, el partido, voy a ver qué tal, si es que puedo entrar, porque hay habían restricciones también.
1: Claro, es que pasa, nos acreditamos muy tarde.
3: Sí, pero está, sí, pero hay que verlo.
1: Para los auditores de todo deporte, sepan que vamos a cubrir el femenino, o vamos a empezar a cubrir en la medida de lo que se pueda también, el fútbol femenino, tanto de...
3: Sí, y desde ya pasamos una visita, ¿eh? Necesitamos voz en a todo deporte. Necesitamos un relator masculino, una relatora femenina, un comentarista femenino. Necesitamos voz en a todo deporte, así que quien esté interesado, por favor, que se contacten con Memito Arenas, que es nuestro productor, y él pueda hacer todas las gestiones para que se integren al panel de todo el deporte.
1: Exacto, vos estás buscando una voz femenina, ¿verdad? Justamente va a cubrir, porque estamos la idea de potenciar esto. No sé qué piensa Coquito de esto, de también hablar de fútbol femenino. Cubrirlo, que somos a todos deportes, no todo CDA, no a todo selección, a todo deportes. Oye, no lo comenté, lo quiero decir ahora, ¿eh? El por qué no está nuestro conductor estrella. No lo dije. Él me llamó y me dijo, Memo, estoy a un par de cuadras de tu casa, pero no voy a poder ir. Y dije, ¿por qué? ¿Qué pasó? Y me dice, es que choqué. No vi, claramente, lo sabemos. Y me dice, no vi una de estas rejas en Pedro Aguirre Cerda y choqué. Y estoy esperando.
3: ¿Qué reja? ¿Dónde andaba este? ¿Andaba en la vereda?
1: No sé dónde estaba.
4: Aquí nomás, pues.
1: ¿Dónde andaba David Vidal? Esa fue la información que tenemos.
3: Pedro Aguirre Cerda, rejas.
1: No sé qué rejas se estará refiriendo. La única reja que se me ocurren a mí son las que hay cerca de los colegios.
3: Cerca de los pasos cebra.
1: Sí, cerca de los pasos cebra, en los colegios. No se me ocurrió otra reja a mí.
3: Pero están arriba en la vereda, pues.
1: Por eso.
3: Se venía manejando por la vereda, ya. Ay, Coquito, ¿qué vamos a hacer con Vidal?
0: Bueno, yo, la verdad, ¿me podría repetir la información que te entrega David? Ya, Pedro Aguirre es muy, muy extenso.
1: Pero hay que pensar que venía para acá. Siempre se viene por Aguirre Cerda porque se pierde entre pasajes.
0: Ya.
1: Y dijo que chocó con una, no vio una de las rejas en Pedro Aguirre Cerda
0: Ya.
1: Y ahí estaba esperando a que lo remolquen.
0: Es que yo, bueno, no voy a entrar en discrepancia, pero es que es rarísimo, porque Pedro Aguirre Cerda es una arteria que está a 8 metros yendo a cualquiera de los dos lados de una construcción, no sé si me explico. O sea, tendrías que salirte de Pedro Aguirre Cerda. Estoy pensando, ¿a qué reja puede ser y a qué altura? Entendiendo que los estudios de ATD, los estudios 2 están en el sector norte, y estoy tratando de medular un poco con qué pudo haber colisionado, haber chocado, David. Entiendo que no es nada grave, ¿no?
1: No, nada grave, dijo.
0: Pero la paila parece que... la paila blanca está, parece que no andó.
1: No sé, yo estoy intentando, yo paso por ahí todos los días.
0: Sí, claro, es que por eso te digo, es que extrañísimo. ¿Qué reja? ¿De qué reja puede ser? ¿A cuál se puede referir?
1: No sé qué reja se referirá, porque yo estoy imaginándome Pedro Aguirre Cerda y las únicas rejas que se me ocurren son cerca de los colegios. Y los paso por ahí, pero no hasta cierto punto.
0: ¿Sabes qué podría ser? A ver. A lo mejor se refiere a reja, puede ser a las protecciones que hay para peatones en algunas partes de Pedro Aguirre. Puede ser o no.
1: Puede ser esa
0: reja. Que están justamente, claro, que están entre la vereda y... Pero igual, pues, o sea...
1: ¿Pero cómo? ¿A qué velocidad iba?
0: No, de verdad no... Bueno, vamos a esperar qué nos dice David, a ver...
1: No sé si Coquito le parece que vayamos a una pausa, Rolando, aprovechando...
3: Sí, ahora. Lo importante es que David está bien. Eso,
0: sí, claro, eso es lo más importante, por supuesto que sí.
1: Yo le pregunté... Y me
3: dijo, la paella está mala, pero David está
1: bien. Me dijo en susto, le pregunté cómo está y asustado.
0: Y lo otro, perdón que lo diga, pero es que la velocidad de David es...
1: 10 kilómetros...
0: Te digo, o sea, una tortuga llega primero al estudio que David. Está rarísimo esto, pero bueno.
1: Lo encandiló una pulilla.
0: Puede ser, ¿eh? Sí, puede ser, en fin. Nos vamos a una breve pausa, queridos amigos, y regresamos con más aquí en este fin de semana para su programa ATD. Pausa y volvemos.

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0: Muy bien, estamos de regreso. Son las 20:39 junto a Rolando y junto a Memo Arenas, esperando ahí novedades de nuestro querido contertulio y conductor David Vidal, el hombre de la reja.
1: Como dice Rolando, es buen conductor de programa nomás. No sé si tanto de vehículo. Claramente no.
2: Sí, parece que le gustan los autos chocadores.
0: Sí, hay que llevarlo. Oye, a Happyland al David para que se entretenga un rato. Sí, esa es la opción que le podemos dar, ¿ah? ¿Eh? Llevarlo mañana mismo, llevémoslo a Happyland para que. Para decirle que ahí puede chocar y no va a pasar nada.
1: ¿No es primera vez o no?
0: ¿Cómo?
1: No es primera vez, parece.
0: No, bueno.
2: No es primera vez.
0: No, David. Dígame. ¿Qué pasó?
1: No tengo algo.
3: ¡Happy birthday!
0: ¡Ah, güey! ¡Qué

0: Muchas gracias.
1: Coquito está bajando el día de hoy.
0: Sí, es mi...
2: Feliz cumpleaños, Coquito. ¿Eh?
0: Gracias, Rolando.
2: Grande, Coquito. Feliz
0: cumpleaños. Gracias, Rolandito, gracias.
2: Ojalá que tenga una muy linda celebración, Coquito. ¿Eh?
0: Sí, de hecho me están esperando.
2: Familia.
0: Sí, sí, me está esperando la familia.
2: Están esperando. Ya, sí, ya pasó el aviso, ya sí, ya se hemos terminado justo la...
1: 12 de junio del... 71?
0: El 71, sí.
1: 71, o sea...
2: 71,
0: 55.
1: 55 años, no.
0: Sí.
1: No.
0: Sí.
1: Nah.
0: Sí.
1: Es que pasa que Vidal es 5 años mayor nomás. No sabemos las condiciones
0: usted,
1: que está.
0: Usted lo dice por lo destruido.
2: ¿Vidal?
1: Sí, Vidal.
2: Vidal es. No, ¿cuántos? ¿7 años mayor que Juguito?
1: Vidal tiene cuánto? ¿60 y. o 60? No sé cuánto tiene Vidal.
2: 62 para que tiene.
1: No me acuerdo.
2: 62 tiene. Para que tiene.
0: ¿Rolando debe estar como en los 48? Bueno, ¿Rolando?
2: Yo estoy en los 60.
0: Ya está en los 60.
1: Sí. Ah, y está.
2: Sí,
1: verdad,
2: claro.
1: Verdad que era Rolando 60 y Vidal como 62.
0: Sí.
2: Sí. Primero Vidal, segundo Luisito Barahona y tercero vengo yo.
1: Sí. Y después como
0: los más longevos
2: del Coquito y,
1: después Coquito.
2: Después el Superman.
1: Después oye, yo ya, y después el pajarito.
0: ¿Y a mí ya dónde lo dejan?
1: Milla.
2: No, no existe.
1: Milla está al lado y Vidal. Si es que no más.
0: Andan por ahí nomás. Sí, no, claro. Muy agradecido por el saludo, Memo, Rolando. Muy, sí, muy agradecido.
1: Que dejamos el saludo correspondiente a nuestro conductor de todos los programas. Que mufó a Deporte Antofagasta desde que estaba calado. Pero es un detalle. ¿No?
0: Un detalle.
2: Sí.
0: No voy mal.
2: Vamos
1: a
2: el lunes le vamos a llevar un regalito Coquito al estudio, ¿eh?
0: Muchas gracias, Rolando, muy amable. Muchas gracias.
1: Ya, muchachos, volviendo un poco para que hacerlo cortito, el segundo bloque, acá nuestro productor, que está en clase, me mandó una foto, está en clase. Y el campo del CDA mandó un video, está en la pauta, y yo no sé cómo Sacha Rasmus, nuestro alcalde, espera que Antofagasta juegue en septiembre en el Parque Juan López. No están las condiciones.
2: El Parque Juan López no se ha hecho nada, parece, en el Parque Juan López, solamente la cancha. Han hecho algún trabajo, pero en general hay muchas otras cosas que tienen que realizar y no se han hecho.
1: Y tienen que modificar, ¿cómo se llama esto? Arreglar las graderías, arreglar las casetas. No hay mecano, creo que no están listos los camarines. Y creo que hay un montón de cosas, Rolando, que no. Que definitivamente no están. Y que son.
2: Este es el primer año de Sacha, ¿cierto?
1: Creo que es el segundo.
2: Ya, bueno, le quedan 2 años más todavía para hacer todo eso.
1: Exacto.
2: Y que lo haga y lo deje impecable. Que lo deje en perfectas condiciones y. Yo puedo usarlo, no solamente el CDA, lo puedo usar también la comuna, los jóvenes. Podría ahí jugar el CDA femenino, por ejemplo. Podría ahí jugar los partidos de las divisiones menores de Antofagasta.
1: Podría ahí jugar Deporte Antofagasta, sí. Me queda al lado de la casa también.
0: Muchachos, sí,
2: también Antofagasta.
0: Muchachos, si me lo permiten, estoy tratando de establecer contacto con una persona importantísima del Club Deportivo Antofagasta. Le voy a dar la línea, ya lo tengo en la línea, a nuestro querido amigo Manuel Donoso. Manuel, buenas noches.
3: Ahí sí. ¿Qué tal, Manuel? ¿Qué tal, Coco? Antes que todo, un gran abrazo hoy, que cumplas un muy muy feliz cumpleaños, ¿no?
0: Muchas gracias, Manuel, muy agradecido por tu cariño, tu saludo, por tu buena vibra y sobre todo por siempre estar con la disposición para conversar con nosotros acá en ATD. Muchachos.
1: Manuel,
2: Manuel.
1: ¿Cómo estás? Lo escuchamos.
3: Hola, hola, claro. Jóvenes, ¿cómo les va?
1: Bien.
2: Gracias por lo de joven, ¿eh?
0: Sí, está sí, muy, muy dadivoso hoy día, Manuela.
2: Sí, sí,
0: eso de joven.
3: Son chiquillos al lado de uno.
0: Chiquillo ya, ok.
2: Sí. Oye, Manuel, una consulta. Sí,
3: por
2: el tema de la femenino, del fútbol femenino. Estábamos hablando recién, ¿ya?, con Jonathan Julio. Y ¿sí? Quizás... poder nosotros también empezar a cubrir el fútbol femenino, pero queríamos ir un poquito más allá, queríamos ir a algo así como una transmisión vía streaming. ¿Eso es factible o hay algunas situaciones especiales que cumplir?
3: No, nosotros hicimos la consulta a raíz de que un programa deportivo solicitó el poder transmitir los partidos, valga la redundancia, del femenino local, y lo único que nos indicó marketing es que teníamos que el club tener usar un canal, digamos, propio, y lo segundo que si habían temas económicos de por medio, eso lo tenían que ver directamente la NFP. Pero si es que solamente era una transmisión con un canal de YouTube que administrara el club o que tuviese relación con el club, lo podían hacer perfectamente. Y tampoco hay exclusividad. No.
2: Exacto, tampoco hay exclusividad, sí.
3: Claro.
1: Entonces, si quisiéramos transmitir, tendríamos que hacerlo a través de las redes sociales de Deportes Antofagasta.
3: Nosotros tendríamos que interceder ante marketing para indicar de que otro medio va a transmitir los programas en vivo, especialmente de local, digamos.
2: Sí, de local. Manuel, ¿cómo se está trabajando con el femenino? ¿Cómo van con respecto a los recursos? ¿Cómo van canalizando recursos para el fútbol femenino? Porque sabemos que el fútbol de profesional tiene ciertos sponsors. El femenino también tiene sponsor. ¿Hay gente que quiera aportar al fútbol femenino?
3: Bueno, tú fuiste bastante claro en la entrevista que le hicimos a Jonathan cuando hablabas de que desgraciadamente el fútbol femenino le cuesta muchísimo, le cuesta todo en realidad para poder financiarse. Nosotros, por lo menos en la experiencia de Antofagasta y de muchos otros clubes, salvo los grandes, digamos, de la capital, prácticamente no tenemos ingresos por el fútbol femenino. Y eso de alguna manera frena, ¿no?, un mayor desarrollo, un mayor crecimiento, a pesar de que aquí en Antofagasta, en los últimos 2 años, luego de que el club tomase la responsabilidad de administrar el fútbol femenino, porque recuerden ustedes que durante 3 años estuvo bajo la tutela de SQM. El año pasado, muy cerca en el inicio del campeonato, SQM nos comunicó de que ya no se quiere el fútbol femenino, por lo tanto tuvimos que tomarlo como club, y sobre la marcha armamos un plantel

0: Colombia, estuvieron jugando con nosotros. Bueno, después de eso, desgraciadamente hubiésemos tenido una gran participación, pero primero la pandemia, después el tema de octubre nos frenó esa subida, porque habíamos quedado dentro de las cuatro primeras de Chile en primera división. Bueno, después se bajó, y el año pasado, luego de tener un campeonato en el cual, como les decía, lo formamos a contramarcha, ese mismo plantel fue de base, sirvió de base para este año, en donde se le hicieron algunas incrustaciones muy precisas para reforzarlo en los puntos que creíamos nosotros que había que reemplazar. Se subieron algunos jugadores juveniles al plantel profesional, se le hizo contrato profesional, y hay otras chicas también que son del plantel juvenil y que están a posta, digamos, a futuro de llegar a esa condición. Y la verdad es que desde un comienzo, el juramento, digamos, la voluntad, la decisión fue de tener un campeonato ojalá mejor que el año pasado, digamos, todos picados por como se dijo, y clasificar para las instancias finales. Hoy en día esto se está consiguiendo, falta todavía una rueda y media casi, pero en la cercanía conseguir algunos dos o tres buenos resultados va a permitir asegurar el primer lugar en la zona norte y llegar a instancias de segunda etapa, digamos, con los equipos del centro y del sur.
1: De hecho, sí. Esa es mi pregunta, era la duda que teníamos que plantear a Orlando, de por qué se juega este tipo de formato en grupos, ni siquiera con la misma cantidad de gente, y por qué no un ascenso nacional.
0: Ustedes mismos dieron la respuesta. El tema de hoy en día, la LFP está subvencionando una parte de todo lo que es la participación del fútbol formativo y femenino profesional. Nosotros, desgraciadamente, bueno, y eso todos lo sabemos desde que nacimos, en el norte las distancias son muy grandes. Imagínate que juegue San Marcos Puerto Montt. Si al plantel, a los profesionales, a los hombres les cuesta hacer ese trayecto, imagínate para el fútbol femenino en cuanto a costo, a estadías, etcétera, etcétera. Entonces se hace un campeonato en la zona norte, y que no es nuevo, porque en el fútbol joven antiguamente siempre jugábamos nosotros con los equipos Aricas, Iquique, ponle tú, Cobreloa, Antofagasta, y después se fue sumando a lo mejor la cuarta región con Coquimbo Serena, que es lo que sucede hoy en día en el femenino. Y eso solamente es por distancia y por costo. En el sur, imagínate, hay equipos que se trasladan, pueden ir con los jugadores en el metro a jugar en su partido, pero acá desgraciadamente no puede ser así. Y es solamente un tema de distancia y de costo.
1: ¿Y lo otro, por qué Cobresal juega, no está en el norte?
0: Porque está en primera división. ¿Cobresal? O sea, si estuviese en el ascenso, jugaría con nosotros.
1: ¿Y Cobresal no aparece en el grupo centro?
0: ¿Del ascenso?
1: Sí.
0: Porque a lo mejor ya, puede que ellos, el Cobresal tenga su equipo en Santiago. Ah, en alguna comuna de Santiago.
1: Ya, buen punto.
2: Sí, puede ser, sí.
1: Porque de hecho, Cobresal tenía juveniles en Santiago hasta hace un tiempo, si no me equivoco.
0: Bueno, la NFP obligó a los clubes a tener sus divisiones menores en la ciudad de origen, digamos. En el caso de Cobresal, quizás pueda ser una excepción, considerando de que El Salvador, digamos, por población, por todo lo que significa un campamento minero en el fondo, no tendría la capacidad, ¿no?, de formar divisiones menores y fútbol femenino en todas sus categorías, que prácticamente 16, 19 y profesional. Yo creo que por eso un poco se ha dejado con Cobresal, pero por ejemplo en el caso de Cobreloa, que tenía sus divisiones menores en Santiago, ya prácticamente las tiene todas en Calama.
2: Sí, correcto. Manuel, con respecto al fútbol formativo, me salto un poco al femenino, al formativo. El formativo también tiene el mismo sistema de torneo, igual juegan cuatro fechas, o
0: sea, no,
2: cuatro ruedas en norte.
0: No, nosotros estamos en el ascenso también en el formativo. Nosotros jugamos con San Marcos, jugamos con el equipo de

0: Santiago, han venido a jugar acá Santiago Morning, ha venido a jugar acá algunos equipos sandinos, por ejemplo, Serena, Calera, etcétera, etcétera. O sea, está dividido en dos grupos, digamos, parece, claro. Nosotros hemos recibido y hemos tenido que ir a jugar hasta la zona central. Y el equipo que clasificó nuestro fue la Proyección, que de hecho el próximo fin de semana tiene que ir a jugar con Calera, porque dentro de los cuatro equipos clasificados, Magallanes nosotros jugamos con Rangers en Talca, partido único, y de los otros equipos clasificados, Magallanes, que no me acuerdo el otro cuál es, y después los dos ganadores juegan por el título de ascenso, y suben tres, creo, la primera edición en fútbol de ascenso, así que los niños están súper entusiasmados, y bueno, el desafío para ir mejorando todos los años y ojalá tener primero que una segunda muy buena rueda, que es el espíritu nuestro para la juvenil femenina, la sub-19. Estamos confiados que vamos a tener una mucho mejor rueda que la que tuvimos jugando el tercer lugar, así que ahí estamos.
1: Interesante.
2: Rando, no sé. Estaba buscando formativo, estaba buscando la fecha y el formativo sub-20, por lo menos quedó en segundo. Y estaba Serena, San Marcos, Cobresal, y el mismo Santiago Morning que señalaba recién Manuel, Santiago City también, que fue otro de las víctimas de Antofagasta.
0: Sí, hicieron como 8, podía haber hecho 20.
2: Por eso.
1: Sí, está interesante eso, Manuel, y la Proyección también. ¿De qué edad son más o menos la Proyección?
0: Bueno, ahí tenemos de 19, 20, 21, hasta 21. Hay cupos por año, ¿eh? Por ejemplo, creo que no sé si son dos o tres cupos sub-21, después vienen los cupos sub-20, 19, etcétera. Y la Proyección podría ser manito... Bueno, de hecho, para el partido con Ranger, si no me equivoco, algunos jugadores van a tener que quedarse en Antofagasta porque nosotros jugamos con Serena el día, ellos juegan el sábado ya o el viernes, una cosa así. A lo mejor alcanzan a llegar para el partido con Serena porque ahí tenemos en Copa Chile que tener más jugadores sub-21 y también de menor edad, de acuerdo a las bases. Y a veces no han podido contar con el plantel titular, digamos, completo, precisamente por esto de estar a disposición del cuerpo técnico del equipo. Así es que, pero sí, poco a poco van subiendo. Ahora hemos inscrito a dos jugadores más juveniles para que estén presentes, a Vicente Ario y Lucas, se nos fue, pero dos jugadores más para estar a disposición del cuerpo técnico para Copa Chile.
2: Revisando un poco el fútbol formativo en cuanto a las tablas de cada categoría, Antofagasta está siempre dentro de los primeros cinco lugares. Y así que, bueno, a nivel formativo, dentro de la zona norte, Antofagasta está bien, muy bien ubicado. Y creo que, no sé si eso refleja algo. ¿Refleja algo de lo que están haciendo en la interna con los jóvenes?
0: Lo que pasa es que ese fue el objetivo de que llegase Carlos Escudero a hacerse cargo como jefe técnico. A eso se suma todo lo que el apoyo, hay que decirlo, el apoyo que hemos recibido de la municipalidad de Antofagasta en cuanto al poder ocupar algunas canchas de tanto del estadio regional como del sector La Almeja, al apoyo que nos brinda Minera Escondida para vacunar durante las mañanas, al apoyo que nos presta la Universidad de Antofagasta para ocupar sus canchas cuando ellos no lo ocupan el fin de semana también para los partidos. Entonces ha sido una sumatoria de gestiones y de colaboraciones de estas instituciones con el club, aparte de las canchas del estadio, como la cancha 5, para algunas oportunidades la cancha 3, cuando juega Deportes Antofagasta de local y arriendo el estadio, podemos programar con tranquilidad los fines de semana. Entonces, eso ha contribuido, aparte del trabajo de los técnicos, de la selección que se hace de los muchachos, de la posibilidad cierta de que los mejores pueden llegar al primer equipo y debutar en el fútbol profesional y tener así cumplido su anhelo o iniciar una carrera como futbolista profesional, etcétera. Entonces, Eso ha contribuido que, como tú bien dices, en los últimos tiempos Deportes Antofagasta ha estado siempre ahí en la lucha, en la pelea, y eso es gratificante.
1: Manuel, la última mía, ¿dónde se juega la Copa Chile?
0: El 21 de junio a las 12:30 horas en Mejillones. Hoy día tuve una visita técnica, por llamarlo de alguna manera, en el estadio de Mejillones, Rolando Cortés, padre. Estuve viendo algunos detalles, camarín, agua caliente, caseta para los medios de amplificación, estaba la cancha, amplificaciones, bla, bla, bla. Así es que ingresos, un sector de estadio para que ingrese público. Estuvimos en la mañana ahí de las 9:30 hasta las 11, pasada las 11. Estuvimos con Iván Maturana y con la señora Margarita, que es la ministra del recinto. Así es que está todo encaminado para jugar el 21 de junio a las 12:30 con Deportes La Serena. Y posiblemente, yo creo que es un hecho, el 13 de julio, si no me equivoco, un domingo 13 de julio, con Cobresal a la misma hora.
2: También en Mejía.
1: Ahí mismo en Mejía.
0: Sí, sí.
2: Tenemos la exclusiva. Sí.
1: Okay.
2: Se juega en Mejillones.
0: Sí, sí, sí.
2: Bueno, quedamos.
1: El Parque Juan López.
0: ¿Perdón?
1: Disculpa, Manuel, el Parque Juan López no está habilitado, ¿cierto?
0: Pucha, hubiese sido ideal jugar en el Parque Juan López con Chile, pero desgraciadamente, se retiraron algunas graderías, el sector de caseta no tiene cómo llegar arriba porque se quedaron esa tribuna, que era la escala hacia el sector de caseta. Parece que no han solucionado el problema del agua caliente en los vestuarios, etcétera, etcétera. Entonces, claro, o sea, es imposible un poco, o sea, sí, imposible ocupar el parque para esos eventos. Ahora, en relación a la noticia esta de que se comenzarían los trabajos en el Estadio Calvo Acuñán en septiembre, lo único que nosotros, y esto va a ser primera vez que lo digo, nosotros jugamos el 6 con Cobreloa acá, la revancha, el 6 de septiembre, domingo 6 de septiembre. Por lo tanto, ojalá que los trabajos del estadio, la intervención del recinto, pueda comenzar el 7. Es lo único que pedimos, sí, para, claro, poder jugar la revancha con Cobreloa en el estadio.
1: Pero para eso tienen que tener listo Juan López primero.
0: Sí, sí, claro. Es una condición que nació del mismo seno municipal, en el sentido que el alcalde aquí es quien nos ha colaborado montones, y también Yantiel Calderón, Pamela Uña, en todo lo que nosotros hemos requerido dentro de las posibilidades, de que Antofagasta no iba a salir a jugar fuera de casa. El hecho de que yo juegue a Mejillones obedece a una circunstancia bien especial, pero en la resolución definitiva de que se comience las obras de intervención, poder jugar el partido con Cobreloa el día 6 de septiembre, como despedida de una nueva despedida, digamos, del estadio para que comience una nueva etapa.
1: Bueno, ahí está Manuel Donoso. Muchachos, te agradecemos, Manuel, el contacto, la información nos entregaste, mucha información nos dejaste muy clarito, y bueno, estamos siempre en comunicación contigo y con toda la gente del club para ir entregando todas estas novedades.
0: Bueno, Rolando, muchas gracias a ustedes por el llamado, un saludo, reitero, y para Memo Arenas, desgraciadamente el anciano tuvo un accidente, ojalá que esté bien, y que se truce de todo.
2: La polilla lo atacó a David.
3: Le cruzó una mosca ahí en el... No sabemos, estamos investigando, Manuel, te lo digo.
0: Sí, sí, hay que investigarlo a fondo.
2: Muy bien, pues. Fotos del auto lo va a mandar, se la va a mandar.
3: Sí, vas a ser el primero en recibir esa información. Gracias, Manuel, un abrazo, que tenga lindo fin de semana.
0: Igualmente para usted, nos vemos mañana.
3: Chao.
2: Chao.
0: Chao, chao. Gracias.
3: Muchachos, antes de que cerremos el programa, tengo a Humberto acá que nos manda algunos comentarios. Tengo a Marcelo Saldías y a Carlos de la Fuente, les comento. Humberto nos dice: buenas noches, les agradezco el espacio que le piensan dar al fútbol femenino y me agradó la autocrítica que hicieron recién. Espero también que puedan dar más espacio a otras disciplinas y al deporte amateur. como en otrora. Ustedes son una radio importante en la ciudad. Se agradece, esto lo envía nuestro amigo Humberto, ¿eh? Nuevo ahí comentarista de nuestro WhatsApp. Voy con este otro comentario cortito. A ver qué es lo que nos dice acá don Carlos de la Fuente.
4: Hola de nuevo por acá, Carlos Sá. Bueno, me adhiero ahí a las felicitaciones para Coquito. No tengo la posibilidad de conocerlo personalmente, pero
2: no pierde mucho.
4: Muchas felicidades en su día tan especial. No todos los días, amigos, se cumplen 50, así que hay que echarle nomás.
3: Me salgo los 5, ya, dale. Ok.
4: Y gracias por aguantarme los audios tan largos. A veces me los corto igual, pero no importa, sí, es parte del juego del tema.
3: Son poquitito largo. Que
4: pasen un lindo cumpleaños.
3: Muchas gracias. Oye, acá está el comentario, yo me salté.
4: Hola, buenas noches a todos ahí, los amigos de A Todo Deporte. Bueno, no hay, ya se terminó la primera rueda, hablando de Deportes Antofagasta. Quisiera saber si, bueno, esa pregunta la hice el otro día, si tienen algo, de algún rumor de algún jugador, de si van a traer refuerzo, ¿no? Que se necesita para reemplazar a Diego Rojas y yo pienso que ahora ya no está, que ha estado bajísimo en los últimos partidos. Claro que el profe lo manda más cara atrás, entonces no, así no se puede. Y lo otro, la próxima semana tengo entendido que empieza se retoma la Copa Chile. Antofagasta Serena, Antofagasta local, ¿dónde va a jugar? Porque vi unas imágenes del estadio Juan López, Parque Juan López, Chubaya. No alcanza a llegar, creo. O lo otro sería Mejillones, no sé, o acá mismo. Pero eso es lo que quisiera saber. Y en cuanto al Felipe Flores, que se le estaba dando que podía llegar acá a Antofagasta, no, está casi listo en Recoleta. Bueno, que estén bien, un selecto programa. Escuché la entrevista a Jonathan Julio, parece que se llama el amigo ahí de entrenador del fútbol femenino, y ojalá mañana ganen y goleen. Acuérdalo. Okay. Vale.
3: Por acá,
4: Hola de nuevo, por acá Carlos Sá. Bueno, me adhiero ahí a las felicitaciones para Coquito.
3: Ya, eso está listo. Y Marcelo, muchachos, con el que cerramos.
5: Buenas noches, muchachos. El señor Sacha es un verdadero populista nomás. Hay unos días en un partido de Antofagasta, que jugó de local en el canal de fútbol, dejó caer una crítica pero muy fuerte sobre el alcalde, porque con los recursos que hay, acá hay parte del royalty que queda en la ciudad, ¿cómo no puede tener una cancha decente, weón? Esta ciudad, aparte, la cancha debería ser una mesa de pulmón, debe tenerla. Pero lamentablemente no están las ganas, no están los deseos, weón, porque el hombre no es acá, weón. Es un populista, ¿no? El señor Sacha. Populista.
3: Ya, y Marcelo Saldía nos comentaba eso, dice saludos al gran conductor Coquito. Seguramente por el cumpleaños. Rolando, Memo, ustedes.
2: Yo no
1: sí, tengo nada más que Coquito,
3: digan.
1: Memito no tiene nada más que decir. Ya. Yo Coquito decirle a la gente que hoy día no se habló del CDA porque en Antofagasta no hubo conferencia de prensa, no tuvimos la opción de poder sacar notas con los jugadores y tampoco con el cuerpo técnico, así que están trabajando, esperemos que trabajando bien para ya empezar a trabajar y enfrentar lo que es la Copa Chile, que se juegue en Mejillones, ya lo dijo Manuel Dos, se juega en Mejillones, claro, sí. Posiblemente con Cobresal también en Mejillones, así que se jugaría con la Serena, me parece que el partido que es con Copa Chile, Mamito, ¿cierto?
2: Sí, es domingo, el próximo domingo.
1: El próximo domingo, el próximo, el 21 con la Serena en Mejillones, y después se jugaría con Cobresal allá mismo en Mejillones. Entonces, Coquito, para don Carlos de la Fuente, que siempre está ahí atento al programa, la información.
3: Sí, oye, muchachos, díganos más, Rolando.
1: No, solamente eso, Coquito, y nuevamente felicitarte por tu cumpleaños.
3: Muchas gracias, Rolando, muy amable. Muchachos, bueno, minutos antes de comenzar el programa ATD del día de hoy, lamentablemente tuvimos que dar la noticia de este gigantesco incendio en el sector norte de la ciudad, específicamente en la intersección de Juvenal Morla con Santa Rosa de Guara. Para la gente que no es muy conocida de las calles de la ciudad, Juvenal Morla es una calle que está una cuadra al norte de Pantaleón Cortés, de la Feria de las Pulgas, y Santa Rosa de Guara es la última calle que termina arriba, cerca del cerro, donde después comienza lo que se conoce como el campamento, ¿no? Bueno, fue ahí en esa intersección donde se ha producido este lamentable incendio, y les comunico que bomberos sigue trabajando porque fue muy grande el incendio. No se tienen antecedentes todavía específicos de cuántas casas fueron afectadas, cuánto daño hay a personas, si hay lesionados, lastimados o algún otro dato. Sigue trabajando bomberos hasta esta hora ahí en el lugar, muchachos. Así es que seguramente mañana tendremos más información sobre este lamentable incendio que, bueno, todos lo sabemos, son bastante dramáticos porque sabemos las condiciones en las cuales la gente vive cuando hablamos de un campamento, en cuanto a la accesibilidad, en cuanto al tema del agua y la luz. Ahí vamos a ver qué dice Bombero las próximas horas, muchachos. Muchas gracias.
1: Bien, terminamos el programa el día de hoy, Coquito.
3: Sí, claro.
1: Memito Arena.
2: Todo, nos estamos viendo el día de... Vamos a ver cuándo.
1: El día lunes.
2: El día lunes. Y vamos a estar con una...
1: Claro,
2: Vamos a hablar con
1: Jonathan. ¿Va a llevar torta el lunes, Coquito?
3: Sí, lo más probable es que me traigan torta. Con algo voy a llegar.
1: Ya.
3: Sí, se los prometo.
1: Ya, vamos a buscar el concurso de alguna de las jugadoras del Club de Puerto Antofagasta femenino para tenerla el día lunes.
2: Yo le voy a hablar a Jonathan el día domingo para que nos confirme alguien para el lunes. Sí,
3: genial.
1: Y mañana vamos a estar en el partido. Ojo, el partido de las chicas se juega a mediodía, Memito, ¿cierto?
2: Mediodía. Usted tiene un nuevo equipo para estabilizar, para que pueda sacar un par de
1: videos
2: para las redes sociales.
3: Oh, genial.
1: Tiene razón. Voy a ir. Cancha 3, entonces.
2: Cancha 3, mañana. 12 del día.
1: Cancha 3 del Estadio Regional, 12 del día. Antofagasta femenino con Cobreloa.
2: Y la exclusiva.
1: De ganar Antofagasta le saca 7.
2: 10.
1: O sea, 10 puntos.
2: Exacto.
1: El segundo, que es Cobreloa, precisamente.
2: Justamente. Y entonces nos quedamos con la exclusiva hoy día, Rolando. Deportes Antofagasta va a jugar el resto de los partidos que le queda en Copa Chile.
3: En Mejía.
2: Esto es. Y La Serena y
1: Cobresal.
2: Y Cobresal se juegan en Mejillones. Ya está confirmado por el gerente de Deportes Antofagasta.
1: Porque uno que yo conozco le pregunté si volvió por Salto y Brinco, ¿no?
2: Me dijo lo mismo en la mañana.
1: Sí, ya.
3: Suele pasar.
1: Ya, Coquito.
3: Buen fin de semana, muchachos. Cuídense. Esperamos,
2: Coquito.
1: Igualmente para usted. Buena celebración.
3: Gracias.
1: Saludes.
3: Vale, chao.
1: Chao, Coquito. Chao.

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0: tenemos una nueva hora.
1: 21 horas, 14 minutos.
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0: Comenzamos una nueva hora.
1: 21 horas, 58 minutos.
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1: 22 horas, 28 minutos.
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0: tenemos una nueva hora.
1: 22 horas, 56 minutos.
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0: Tenemos una nueva hora.
1: 23 horas, 29 minutos.
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0: Metro, tenemos una nueva hora.
1: 23 horas, 57 minutos.
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0: Vivimos una nueva hora.
1: 1:00 a.m. 58 minutos. 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

0: tenemos una nueva hora.
1: 2:00 a.m, 26 minutos.
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0: tenemos una nueva hora.
1: 3 de la madrugada, 29 minutos.
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0: tenemos una nueva hora.
1: 3 de la madrugada, 58 minutos.
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0: Vivimos una nueva hora.
1: 4 de la madrugada, 57 minutos.
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0: Centro, tenemos una nueva hora.
1: 5 de la madrugada, 27 minutos.
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0: Somos una nueva hora.
1: 5 de la madrugada, 56 minutos.
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0: una nueva hora.
1: 6:45.
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0: Centro, tenemos una nueva hora.
1: 6:56 a.m.
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0: tenemos una nueva hora.
1: 7 de la mañana, 27 minutos.
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0: Metro, tenemos una nueva hora.
1: 7:56 a.m.
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0: Somos una nueva hora.
1: 8 de la mañana, 27 minutos.
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0: tenemos una nueva hora.
1: 8 de la mañana, 55 minutos.
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0: una nueva hora.
1: 9:56 a.m. FM
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0: tenemos una nueva hora.
1: 10 de la mañana, 26 minutos.
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0: Pero tenemos una nueva hora.
1: 10 de la mañana, 55 minutos.
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0: una nueva hora.
1: 11 de la mañana, 27 minutos.
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1: En FM Centro tenemos una nueva hora.
2: 12 horas, 27 minutos.
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1: ¿Cómo están, amigos míos? Nos volvemos a encontrar en este su programa que tanto le gusta, que se llama Juntos. Bueno, ¿qué hacemos? Juntamos, po. Y por cierto, en el día de hoy tenemos a Ana Gabriel y al gran Vicente Fernández. En primer lugar, escuchemos a Anita Gabriel con ese tremendo tema Obsesión. Y pegadito, escuchemos a Vicente Fernández

te parecen dos tremendos intérpretes. Ana Gabriel nos canta esa tremenda canción, Mi Talismán, y el gran Vicente Fernández, Para Siempre.

Ay, ay, ay, ¿cómo disfrutamos? Ah, usted está disfrutando igual que yo, ¿no? Porque son tremendas voces, ¿ah? Uno en épocas diferentes, pero cantan precioso. Mire, esta canción es un clásico de Ana Gabriel. Amigos, simplemente amigos. ¿Y si de clásico se trata? Vicente Fernández, Camino al Cielo.

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1: Y para despedir, digo, nuestro programa en el día de hoy, ¿qué hacemos? Juntos, po. Nos juntamos a Ana Gabriel y también juntamos a Vicente Fernández con un tema que fue grabado en el año 2015, ¿cierto? ¿Sabe cómo se llama la canción? Con un mismo corazón. Que estén bien. Chao, chao.

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1: En Clásicos de Colección escucharemos una selección de éxitos dedicados a todos los enamorados. Vamos a comenzar con Sergio Facchelli, Viva el Amor.

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0: 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En FM Centro tenemos una nueva hora.
1: 13:39.
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0: Metro, tenemos una nueva hora.
1: 14 horas, 10 minutos.
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0: Metro, tenemos una nueva hora.
1: 14:57.
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0: Centro, tenemos una nueva hora.
1: 15 horas, 28 minutos.
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0: tenemos una nueva hora.
1: 15 horas, 55 minutos. 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
1: 16 horas, 57 minutos.
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0: Centro, tenemos una nueva hora.
1: 17 horas, 58 minutos.
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0: tenemos una nueva hora.
1: 18 horas, 56 minutos.
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2: En FM Centro tenemos una nueva hora.
3: 19 horas, 57 minutos.
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